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Cuimatacuara. son las 6 de la tarde con 10 minutos y pues como estamos acostumbrados al Purépecha, vamos a decir la hora en Purépecha, bueno, pues no tiene nada de malo, ¿verdad? Pero ahora estamos en música norteña. Gracias. Gracias por estar en sintonía ya con la guarecita, la más bonita de corazón, Purépecha. Una radio diferente, radio bilingüe, obviamente. Radio bilingüe, radio al servicio de nuestras comunidades purépechas y del mundo entero, aquí a sus órdenes ya para que pidan su música norteña. En la medida de lo posible le vamos a complacer a todos ustedes. Y los saludos, pues los saludos con gran seguridad vamos a enviarlos a todas las personas que nos escuchan en esta tardecita tranquila. Está como que quiere llover, como que no quiere, como que se limpia, como que se vuelve a nublar y bueno, ¿verdad? Pero está prestado el día como para tomarnos un chocolatito con un bolillito, ¿verdad? ¡Ay, ay, ay! Bueno, para la dieta, para la pieza norteña que acabamos de escuchar, ¿verdad? Así somos algunas mujeres. Yo también me cuento, ¿verdad? Nos ponemos a dieta, ay, pero no hayamos que pellizcarle por allá en la comida. Más si estamos haciendo algo sabroso, ay, ay, ay, pues ya un pellizquito le damos a la comida, ¿verdad? Y ya llevamos un adelantito cuando ya nos sentamos a comer. ¿Y cómo es que vamos a bajar, pues? ¿Cómo es que vamos a bajar si ya estamos pellizcando la comida antes de? Gracias a todos ustedes por estar en sintonía. Gracias a todas las personas que nos escuchan vía Facebook por allá en los Estados Unidos, en Washington, en Oregon, en Georgia, en Carolina del Norte, en Texas, en Tijuana, en San Luis, Missouri. Y bueno, pues para todas las personas que sintonizan la Guarecita por ahí en la Unión Americana, seguramente que hay muchísimos más, nada más que a veces en la mente se quedan nada más esos, ¿verdad? ¿A poco si hace comida me mandan un mensaje? Pues claro que cocemos frijolitos, por ahí frijolitos de la olla, ¿qué más? Unas lentejitas, un caldito de pescado, un caldito de pollo, unos huevos así en chilito. ¿Qué más podemos hacer? Lo único que sabemos hacer, pues, es lo que sabemos hacer, ¿verdad? Lo básico, así como comidas suculentas, manjares, estofados y demás, pues como que no. Es lo único que alcanzamos a hacer las mujeres chambeadoras. Ay, ay, ay, yo también me cuento entre las mujeres chambeadoras, ¿verdad? Bueno, pues sí, somos chambeadoras, ¿verdad? Si no chambeamos, pues no hay para la papa, para los frijoles, para la verdura, para las tortillas, ¿verdad? De vez en cuando nos echamos unas tortillitas, aunque sean de minsa, ¿verdad? Con un poquito de harina, o vamos y compramos un poquito de masa y hacemos unas gorditas de chicharrón, o unas gorditas de frijoles, o unas gorditas de queso con verduras. Ay, ay, ay, ya, ay, ay, se me hace que ya está saliendo otra vez el apetito, ¿verdad? Bueno, pues ojalá y que sí estemos contentas, felices, escuchando ya música norteña. Vamos a escuchar esta otra que ya teníamos programada por aquí. Música norteña para bailar. 6 de la tarde.

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4: Ya son las 6:23, 6:23. Buenas tardes nuevamente a todos ustedes que nos están sintonizando o que nos acaban de sintonizar. Buenas tardes, ojalá que en esta tarde se la estén pasando de lo mejor en compañía de su familia, en compañía de sus seres queridos, todavía festejando el Día del Papá. Quizás a lo mejor ayer no alcanzamos por motivos y trabajos o razones, ¿verdad? A veces, aunque es domingo, también tenemos que trabajar o algún otro quehacer que tengamos por ahí. Y bueno, pues si se puede hoy, ¿verdad? Ya decíamos, no esperemos un día específico para festejarnos unos con otros. Hay que festejar que ya amanecimos, que estamos transcurriendo el día, que ya casi vamos a anochecer. Y ese es motivo para festejar. ¿Cómo lo vamos a festejar? Pues estando bien, ¿verdad? Si no estamos así carcajeándonos, ¿verdad? De la felicidad, pero bien, de alguna manera, ¿verdad? Tranquilos, no vamos a estar, ya decíamos, carcajeándonos a cada ratito o riéndonos solos, ¿verdad? Tanta felicidad, ¿no? Pues a lo mejor igual y daríamos motivo a otros pensamientos, ¿verdad? Porque, ¡ay, la mente es bien ligera! ¡Ay, eso nomás se anda riendo! Ya se me hace que está loquito o loquita, ¿verdad? Y la mente es bien ligerita. Entonces, la felicidad se lleva por dentro, ¿verdad? Y tiene que haber felicidad, porque si no hay felicidad, pues entonces vamos a vivir con coraje, con amarguras, deseándole mal a otra persona y pues muchas cosas se pueden estar pensando negativas si no hay felicidad. Tiene que haber una felicidad, aunque sea chiquita, pero la hay, ¿verdad? Son las 6:25 minutos. Tenemos la credencial del INE o la credencial de elector, a nombre de Francisco Omar Espino Calvillo, aquí tenemos tu credencial, todavía tiene vigencia hasta el 2030, así es de que sí te sirve, ven por ella, aquí está en la huarecita, aquí vamos a estar hasta las 8, si gusta pasar por su credencial. También tenemos una tarjeta del Banco del Bienestar, ojalá que también vengan por ella. Igual le avisamos que vamos a estar hasta las 8 para que pasen y se lleven sus pertenencias. 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

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Y así continuamos con más música norteña. Tenemos mensajes. Dice, hola, buenas tardes. ¿Me puede mandar un saludo para Giovanni y también para Estrella? Y si me pudiera poner la canción para que bailen mis niños, gracias. Una canción para que bailen mis niños. Ah, qué bonito, sí. Sí, cómo no, qué bueno que los chiquitines también se interesan en escuchar la Guarecita Radio, ¿verdad? Ojalá que también los sábados y los domingos escuchen la lengua purépecha para que vayan aprendiendo. Los niños son como esponjitas, ¿sí? Que, si saben qué hacen las esponjitas, pues las ponemos en el agua y absorben toda, mucha agua, ¿verdad? Entonces así son los chiquitines, absorben todo lo que se escucha, todo lo que hacen los grandes, todo como hablan los grandes, así también ellos quieren hablar. Pues como no, ahorita vamos a buscarle una para que bailen. Tenemos este otro mensaje, dice, buenas tardes, Josco Chichiqui, por ahí un favorzote, si me pudiera publicar, se me perdió una cartera, trae una credencial, trae dinero y tarjeta de circulación, está a nombre de Leonardo Contreras, lo que me urge son las tarjetas de circulación que... El que se las haya encontrado, favor de llevarla a la radio, la Guarecita, o comunicarse a este número de teléfono 452-218-2083. Se le dará una recompensa. Gracias, dice. Bueno, pues ahí está la invitación para que entreguen la cartera o pues los documentos que son los que luego ocupamos más, ¿verdad? Ya el dinerito pues como quiera. Buenas tardes, Josco, le manda un saludito a la niña Sofía que ya está escuchando la Guarecita. Hola Sofi, ¿cómo estás? Bien, ¿verdad? Ay, qué bueno. Qué bueno que ya nos está sintonizando. Fíjate que ayer me comí las chapatas, me comí una y luego se comió una mi chiquitín. Y en la mañana antes de irse a la escuela le calenté otra y dice, nunca había comido una chapata tan rica como esta. ¡Ay, qué buenas chapatas hace Sofía, hombre! ¡Qué bueno, Sofi! ¡Qué bueno! Muchas gracias, que Diosito te lo pague. Ahí están los saludos para la niña Sofía, que ya está escuchando la Guarecita. Gracias, en primer lugar por escuchar la Guarecita, y en segundo lugar por haberme
pues por haberme compartido las chapatas que hizo el día de ayer. Muchísimas gracias, que Dios se lo pague. Y vamos a continuar con más música norteña. Tenemos esta polca para que bailen los chiquitines y para que se la baile Sofi también. A ver, Sofi, a ver si te bailas esta polca. Ojalá y que te guste mucho y que le brinques

lo mejor igual y te sirve de ensayo, o a lo mejor igual y vas a bailar el día que salgas de la escuela, ¿verdad? Que luego nos hacen bailar las maestras. 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Ay, ay, ay. Y nosotros con los zapateados, no más los zapatitos se nos vuelan para allá y para acá, ¿verdad? Vamos a escuchar los coconitos. Regresamos en un momentito.

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6:45, solamente nos quedan 15 minutitos y serán las 7 de la tarde, noche. Tarde, noche, todavía no se oscurece, todavía está como que todavía hay lucecita del día. Ay, ay, ay, lucecita, chichixapichitu, ya se sache caramale, no quien me enjuracuac, ni huic no se llen. Ay, ay, ay, pero estamos en norteña, no estamos en purépecha, ¿verdad? Nada más que me nació ahorita con eso de que dije que había lucecita todavía. Continuamos con más de la música norteña, pero también tenemos tenemos que dar a conocer, seguir dando a conocer todos los establecimientos que tenemos aquí para pues estarlos a seguir dando a conocer 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Continuamos más con más música. Con más música tenemos la participación de Ramón Ayala y sus Bravos del Norte. Esta pieza musical nos la solicitó la señora Josefina Ortiz de aquí de Cherán. Ella está al tanto.
ella siempre dice, la voy a molestar, le digo, no es ninguna molestia, al contrario, para eso estamos aquí, ¿verdad?, para enviarles los saludos. Al contrario, les agradecemos muchísimo que nos envíen sus mensajes, aquí a cabina pues no nos pueden llamar, pero sí pueden mandar los mensajes de voz o mensajes escribirnos su mensaje para hacer su petición. Y los que tienen mi número de teléfono, pues pueden llamar a mi teléfono, ya lo han hecho, ya me han mandado mensajes también. Y dice doña Josefina Ortiz, saludos en primer lugar a mi hijo Elvis, dice, a mi hijo Elvis, él nos escucha por allá en Kentucky. Saludos para Yesenia, ella nos escucha aquí, para su esposo y para sus hijos, es decir, sus nietas de doña José. Y también saludos para Elizabeth y Lupita y para sus esposos, para cada uno de sus esposos, y también para Liam y Miguel y Miriam, que son los nietos más chiquititos, dice nuestra buena amiga, compañera, fiel radioescucha y comadre, doña Josefina Ortiz, de aquí de Chenán. Saludos pues para ella y para su mamá, la señora Imelda Tapia. Ellas están al 100, están al 24/7 con la Guarecita Radio. Y saludos para nuestro buen amigo, el señor Güero Tepari, de parte de la señora Josefina. Y saludos también para Gerardo, para mi mamá y para mí. gracias comadre por lo que a mí me toca, ¿verdad? Saludos también para usted, que Dios la bendiga y que se la siga pasando de lo mejor con música norteña, dice, écheme la de Chaparro de mi amor para echarme un gritote aquí en mi casa y estar disfrutando.

pues ahí quedó Chaparra de mi amor con los Bravos del Norte de Ramón Ayala. Ojalá que pues se haya echado su grito doña Josefina Ortiz. Ella es una persona muy alegre, muy, muy, muy alegre. Y pues disfruta mucho, sobre todo la música norteña. Y bueno, pues lo cual a nosotros también nos da muchísimo gusto enviarle los saludos, y no es ninguna molestia, volvemos a repetirle, no es ninguna molestia, para eso estamos aquí, comadrita, para enviarle los saludos a las comadres y a los compadres y a todas las personas que nos envían los mensajes a través de WhatsApp. El WhatsApp, déjeme darle el número para que por si no lo tienen, es el 452-149-9362. 452-149-9362, si usted gusta enviarnos el mensaje, pues por aquí con muchísimo gusto se lo vamos a leer, le buscamos la música que quiere escuchar a través de la Guarecita, y pues aquí estamos, tenemos este recordatorio a la persona que quiera trabajar en renta de maquinaria ligera. 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Si usted estaba buscando trabajo, pues ya lo tiene. Apúrele para que no le vayan a ganar. Solicitud elaborada. A veces hay personas que no saben ni qué es una solicitud. Usted vaya y pregunte, chance, y a lo mejor hasta lo conocen, les brinda la confianza y lo contratan. Váyase y platique con las personas encargadas y van a ver que sí le van a dar el trabajo. Así es que no tenga miedo. Ay, que la solicitud elaborada, ¿qué será la solicitud? Pues son es un requisito que piden como referencia nada más, ¿verdad? Pero si usted no la sabe hacer, no sabe qué es una solicitud, pues vaya y platíqueles y ahí se ponen de acuerdo y le dan el trabajo. ¿Qué le parece? Ojalá y que sí se pueda. 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Continuamos nosotros con más música norteña. Tenemos mensajes, dice, a ver, vamos a ver. Dice, hola señora locutora, buenas tardes. Un saludo para la señora Albertina y el señor Güero Tepari y para usted desde Mainfield, Kentucky. ¿Me puede poner la canción de los Cadetes de Linares, Pueblito de Mis Recuerdos? Ay, ay, ay, por favor y muchas gracias. Claro que sí, claro que sí. Estamos escuchando
Dice, escuchamos todos sus programas. Ay, qué bueno, me da mucho gusto. Muchísimas gracias. Gracias por acompañarme y por dejarme entrar pues a cada uno de sus hogares, en su trabajo, en su negocio, en donde quiera que me esté escuchando. Es para todo el mundo. La Guarecita, la más bonita de corazón purépecha. Claro que sí, ahorita se la vamos a buscar con muchísimo gusto. Y los saludos son para la señora Albertina y su esposo, el señor Güero Tepari, y también un saludo para mí, ¿verdad? Gracias por lo que a mí me toca. Vamos a escuchar esta pieza musical mientras buscamos pueblito querido de los cadetes de Linares, y esta pieza musical nos la solicita la señora Ana Berta Paguamba, de aquí de esta comunidad de Cherán. Ella también anda por allá en Georgia. Y está escuchando también ella al 100, ¿verdad? Dice, me puede complacer con la canción Ni Parientes Somos, de los Tigres del Norte. Muchísimas gracias. Claro que sí, ya la tenemos por aquí en la programación. Gracias, señora Berta, por estarnos acompañando también usted. Saludos a Emily. Emily parece que anda por acá en Cherán, ¿verdad? Ojalá que algún día la podamos ver ahí en su casa. Le invitamos un cafecito para cuando pueda ir. Bueno, pues por ahí la esperamos. Emily, que seas bienvenida, que tu estancia aquí sea de lo mejor. Continuamos pues con los Tigres del Norte. 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

0: Ay, qué canciones tan bonitas, qué canciones tan bonitas, ¿verdad? Ya tienen sus añitos también estas canciones, pero fíjense que estas canciones no pasan de moda, no han pasado de moda las canciones de los Cadetes de Linares, bueno, estas canciones norteñas que transmitimos a través de La Guarecita los días lunes, por la tarde, y las rancheras que transmitimos los días jueves por la tarde, y las románticas gruperas, bueno, esas no las transmitimos, pero se escuchan. Híjole, esta música, estas piezas no van a pasar nunca de moda. ¿Por qué? Porque son canciones muy sanas, son canciones muy bonitas. ¿Cuántos años tendría yo cuando me empezaban a gustar estas canciones? Para lo que yo tenía de años, pues era, yo creo que ya iba para la adolescencia cuando yo empecé a escucharlas, pero ya tenían sus años ellos, ya tenían sus años. Para entonces, a mi generación, ya estas canciones no les gustaban. Y a mí sí me gustaban mucho escucharlas en una estación que se llamaba La T Grande de Monterrey, si se acuerdan, ¿verdad? La T Grande de Monterrey, era una difusora que se escuchaba de noche, y pues ya cuando nos disponíamos a dormir, como siempre me ha gustado a mí la música, pues me llevaba el radiecito Shereki que tenía mi mamá por ahí y me lo ponía en la almohada y ahí escuchaba esas canciones a dormir con música norteña, hombre. Ay, como ven, imagínense nada más a Josco Achichuki con el radiecito medio ya viejito ahí en la otra almohada donde le ponía una almohadita ahí y ahí ponía el ¿cómo se llama? El receptor, y yo ya me acostaba y así me quedaba dormida con la música norteña. Ahí escuchaba a los Cadetes, los Barón de Apodaca, un grupo que se llamaba Los Telefonistas, escuchaba pues muchos artistas, varios artistas que al momento, al día, hoy en día, hasta la fecha, pues siguen gustando la música norteña con estos grandes artistas, ¿verdad? Que nos dejaron, pues ellos, pues ellos ya parece que ya no están, ya los que andan por ahí, pues ya son los hijos, los nietos, pero pues ya no igual, ¿verdad? Ya no igual, pero de todo modo sigue siendo norteña. Y la música pues forma parte del alimento del alma, ¿verdad? Cuando escuchamos música como que nos reconforta, nos desestresa, nos da como paz, nos desahoga. ¡Ay, ay, ay! Nos desahoga, nos echamos nuestros grititos o nuestros gritotes cuando nos vemos solitas en la casa y nos desahogamos, nos desestresamos, ¿verdad que sí? ¿A poco no? Son las 7:12, 7:12. Decimos tarde porque todavía hay día, ¿verdad? Todavía no se hace de noche. Y continuamos con más música norteña, pero también tenemos esto para usted.
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Vestida de color de rosa, los Bravos del Norte de Ramón Ayala fueron los que nos acompañaron nuevamente en esta tarde. Son las 7:19, 7:00 p.m. ya con 19 minutos, ya casi está por oscurecerse. En estos días, en este tiempo, los días son largos y las noches son pequeñas. Ay, ay, ay, no alcanzamos a descansar cuando ya estamos abriendo el ojo, ¿verdad? Y hay que levantarse, ni modo, hay que levantarse porque la escoba nos espera. La escoba nos espera, la parangua para hacer la lumbre. Poner una ollita con agua para que hierva y ponerle, no sé, algún tecito por la mañana. Hay que tomar tecitos, ¿verdad? ¿Y qué más? Pues a preparar a los chiquitines. Todavía no salen de la escuela. Todavía están yendo. Ahorita pues ya nomás es por ir a cumplir. Casi que no hacen ya mayores cosas. Ensayar la poesía con la que van a participar, es ensayar las polcas, ¿verdad? Los mosaicos que van a presentar el grupo de danza. Ahorita ya hay grupo de danza. Antiguamente los maestros se organizaban, tú vas a sacar un baile, tú vas a sacar otro baile, tú la estampa de una estampa, ¿verdad? Y luego otro maestro con poesía, otro maestro con algún sainete, con algún sainete quiere decir una obra de teatro, más o menos así. El sainete pues es más cortito, ¿verdad? Pero más o menos como una obra de teatro. Y algunos juegos y demás. Era un poquito más, bueno, a lo mejor porque andábamos nosotros, por eso lo veíamos más bonito, ¿verdad? Seguramente que los niños que andan hoy en las nuevas generaciones, pues también lo ven bonito. Pero antiguamente, ¡ay, qué bonitas eran las clausuras! Las muchachas, por ejemplo, en la primaria, ¿verdad? Bueno, se nos hacía bonito porque a lo mejor ahora ya no, porque pues ahorita ya hay mucho de eso, pero antiguamente casi nadie se ponía un vestido largo, ¿verdad? Un vestido largo para cuando salían los de sexto año. ¡Ay, ay, ay, los de sexto año! Y luego empezábamos a tomar de las manos a los muchachos y nos daba una vergüenza, ¡ve María Purísima! Le voy a agarrar la mano al muchacho, ¿verdad? O al compañero. Y pues le dábamos la mano volteando para otro lado para poder bailar. Ah. ¿Y cómo se llama? Pues estaba muy bonito, era muy bonito en aquel tiempo, todavía en la generación de mi generación. Ahora pues sí, está muy bonito también, pero pues ya los muchachos como están viviendo eso, pues también lo ven bonito, ¿verdad? Bueno, eso es en cuanto a las clausuras, cuando salíamos de la primaria o salían los de la primaria, pues ya con su vestido largo muy bonito, bailaban el vals, dos, tres piezas musicales o hasta cuatro, duraban un ratito ahí en la cancha bailando, y ahorita pues es lo que está pasando ya con las escuelas. Bueno, pues ya están ensayando, aunque ahorita pues ya no bailan, yo ya no veo que bailen, nada más es la poesía o la recitación que le decíamos antes, que la despedida de la escuela, por ejemplo, los de sexto año. Adiós escuela querida, refugio tan querido, en donde yo he pasado en los días de mi niñez, dejo parte de mi vida en las aulas de esta escuela, y bueno, etcétera, etcétera, ¿verdad? Y ya nomás eso, pero ya no bailan los muchachos de sexto, ya no bailan, ya nomás se la pasan ahí sentaditos. Los muchachos iban a recibir su certificado acompañado de sus padrinos, y una de las cosas, pues no había tanto movimiento, ¿verdad? Los papás de
de los niños que terminaban la primaria se llevaban su sillita, se llevaban una silla para el alumno y una silla para el padrino o la madrina, ¿verdad? Y ya íbamos, ya cuando se acababa la clausura, ya íbamos cargando con la silla, con los regalos, con las flores. Era una emoción tan, pero tan hermosa, que ahorita ya no se ve. Ya no se ve esas cosas, que todo se está como transformando, ¿verdad? Hasta en eso estamos transformando tantas y tantas cosas. Ahorita ya andamos a las puras carreras. Ay, que sí vamos a hacer esto, ay, que sí vamos a hacer aquello, ay, que no alcancé a calificar a los niños, ay, que los niños no me traen las tareas, ay, que nomás tengo una hora, y que apúrense, niños, y ándenle, y esto y el otro, ¿verdad que sí? Ay, ay, ay, no me van a dejar mentir. Bueno, pues todo cambia, ¿verdad? Nosotros lo cambiamos. Luego decimos, es que son otros tiempos, ya cambiaron los tiempos. Eso no es cierto. Los tiempos no cambian. Los que cambian son los seres humanos. Los que cambiamos son los seres humanos. Bueno, ya, ya, Joscua, ya, ya. Son las 7:25, 7:00 p.m, noche, ya con 25 minutos. Tenemos a los humildes, tenemos a los humildes. Ah, pero también tenemos un mensaje. Vamos a revisar este mensaje a ver qué nos dice. Dice, un saludo para mis hijos que son María Guadalupe y José Eduardo, con una canción de los Doñeros de parte de sus papás Joel y Dianey. A ver, José Eduardo y María Guadalupe y José Eduardo, con una canción de los Doñeros de parte de sus papás Joel y Dianey. Hola, Dianey. ¿Cómo estás, Dianey? Qué bueno que me estás escribiendo, porque mira, a veces traemos tantas cosas en la cabeza que cuando nos encuentran, me mandas un saludito, ya cuando llegamos aquí ya se nos olvida, ¿verdad? Ya nomás estamos mandando los saludos que nos llegan a través del WhatsApp, y qué bueno que me escribiste, me da mucho gusto, me da muchísimo gusto. Dianey, Joel, saludos para ustedes. Déjenme contarles una cosita de Joel. Fíjense que hace algunos años, híjoles, allá en la XCPUR, luego iban a promocionar los discos, las bandas o los grupos musicales que van saliendo. Y luego regalaban discos y luego decían, no, pues a la primera persona que llame por teléfono se va a llevar un disco. Luego sonaba el teléfono y ¿qué creen? Era Joel. Siempre se ganaban los discos, el primero que se ganaba los discos era Joel, ¿sí? Y ya ibas por su disco, corre, corre, corre, corre. Y luego cuando se hacían los aniversarios o algún otro evento, era el primero que bailaba cuando decían, le vamos a dar un disco a quien saque a bailar a los Wanda Wanda Mitis. Y ahí va luego a bailar, ¿no? Ese iba con todo, iba para ganarse el disco. ¿Te acuerdas de la Joel?

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Ahí quedó la pieza musical con los doñeros, la que nos solicitaron Joel, Vianey, Eduardo y Lupita de aquí de Cherán. Gracias por mandarnos su mensaje, gracias por interactuar y gracias por escuchar La Guarecita Radio. Ellos dicen, nosotros todos los días, todos los días y todo el día escuchan la Guarecita Radio. Gracias por estar en sintonía. Tenemos este otro mensaje, dice, vamos a ver. Hola Joscua, ¿me puede poner la canción de los humildes? Se sufre pero se aprende. Ah, claro que sí. Ahorita la vamos a buscar y se la vamos a enviar a las personas que nos están sintonizando y que quieren pues escuchar a los humildes. Se sufre pero se aprende. Ya la tenemos en programación. Nada más vamos a dar estos otros avisos. 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Si usted quiere que su negocio prospere, pues traiga su anuncio aquí a La Guarecita. Aquí le vamos a atender con mucho gusto, ¿verdad? Para negocios locales, servicios, eventos, lanzamientos y mucho más. Aquí en esta radiodifusora, pues, los atiende mi compañero, el señor Chavira, el locutor de La Guarecita Radio. Puede pedir informes al 452-149-9362. Y pues dice, haz crecer tu negocio con nosotros y promociona tu marca, anuncios, spot, comerciales, publicidad, todo tipo de publicidad por La Guarecita Radio. Así es de que pues ahí está la invitación, no espere más y traiga su escrito, y si no lo trae, pues por aquí vamos a tratar de hacerlo, ¿verdad? Y así vamos a ayudarnos unos con otros. Ya tenemos esta pieza musical. Dice, hola Joscua, ¿me puede poner la canción de los humildes? Se sufre, pero se aprende. ¿Cómo no? Con mucho gusto. Por aquí está ya. Los humildes nos ofrecen, se sufre, pero se aprende. Son las 7:41.

Los ermitaños nos acaban de acompañar con esta pieza que se llama Voy a cruzar la frontera. Ya estoy arriba del búho y voy a cruzar la frontera. Después les sigo contando porque ya se arranca el búho. Saludos a todos ustedes que nos siguen acompañando a través de su receptor, a través de las diferentes plataformas por donde se escucha la Guarecita Radio, Radio Gardem, MyTuner, por la radio receptor que tenemos por aquí al alcance del transmisor. Y pues a través del Face, ¿verdad? En la Guarecita Radio. Gracias por sintonizar. Son las 7:49, 11 minutos y serán las 8 de la noche. Tenemos los Cardenales de Nuevo León con esta pieza que se llama Quiero que sepas. Nada más que esta pieza musical se la vamos a mandar a doña Josefina Ortiz. Ella, pues ya les decíamos, está también al 24-7, al 24-7, quiere decir pues que todo el día y toda la noche, ¿verdad? Sintonizando la Guarecita Radio. Dice, saludos nuevamente para su hijo Elvis, que nos escucha por allá en Kentucky, saludos para Yesenia, para Elizabeth, para Lupita, y para los nietos Liam, Miguel y Miriam, que son los más chiquititos, saludos para ellos. Saludos para doña Imelda Tapia, que es su mamá. Y saludos para el Güero Tepari, por allá en Washington, de parte de doña Josefina. Gracias, señora Albertina, por acompañarnos. Gracias al señor Güero Tepari también. Él también pues no se pierde la señal, está al pendiente de la Guarecita Radio. Gracias y saludos para todas las personas que interactuaron en este día con nosotros. Saludos a doña Berta Paguamba, ella ya va a descansar, puesto que allá lleva 2 horas de adelanto con las horas de acá. Allá ya son 7:50 son aquí, allá son las 10, ya casi las 11 de la noche, entonces pues ya es hora de descansar. Continuamos con esta pieza musical y regresamos enseguidita ya para despedirnos. Se llama Quiero que sepas y son los Cardenales de Nuevo León los que nos acompañan.

Faltan seis minutitos y serán las 8 de la noche aquí en la Gualecita Radio. Vamos a escuchar otra pieza musical, igual con los Cardenales de Nuevo León, se llama Compréndala. Y con esta vamos a dar por terminado el programa de música norteña. Ojalá que haya sido de su agrado. Muchas gracias por su atención a toda la gente de aquí de Cherán y a todas las personas que nos escucharon por ahí en la Unión Americana y a las personas que nos escucharon a nuestro alrededor aquí, las comunidades circunvecinas y todos los que nos acompañaron en esta tarde. Muchísimas gracias. Su amiga Josco Achechiqui no se despide, sino hasta el jueves estaremos de nueva cuenta con ustedes con música ranchera. Saludos a Sofi, gracias Sofi por acompañarnos en esta tarde. Ya decíamos, tus chapatas estuvieron riquísimas, bien buenas, nos las tomamos con un chocolatito en la mañana. Y bueno, a ver cuándo haces para que nos avises, vamos y te compramos unas chapatas. ¿Qué te parece? ¿Sale, vale? Ándele pues, Sofía, muchas gracias. Vámonos con esta pieza musical y con esto terminamos. Enseguida pues nos vamos a quedar con la buena música que nos programa nuestro buen amigo, compañero y trabajador de la Gualecita Radio, el señor José Luis Fabián, alias El Güero Tepari. Gracias, señor güerito, que tenga un buen descanso. Y pues primeramente Dios, vámonos a descansar con la esperanza de que mañana podamos ver nuevamente la luz del día. Los Cardenales, Compréndala se llama, y hasta el jueves nos estaremos escuchando de nuevo.

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0: 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En esta maravillosa noche de fiesta, 35 aniversario. Gracias, Ricky. Gracias también al Grupo Desigual por hacer en esta noche tan especial.
1: Ahora pues vamos a aventarles un tema rancherito porque aquí se compa los Farmers. Se llama El Rey Pobre y dice...

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Ok, ok, ándale pues, avanzamos, avanzamos, mis amigos. Ahora le vamos a echar con bajo sexto, viejo. Ok, ándale pues. Ojitos negros y dice...

amigos, avanzamos, avanzamos. Saludotes, Paquini, pa Benjamín, pa Luis, los saludamos, el festejado, pa Martín, a todos, los saludamos con mucho gusto, mis amigos.

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0: Y nos vamos con otra cancioncita más prendida, compadre. 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

Ok, ok, ándale pues, avanzamos, avanzamos, mis amigos. Ahora le vamos a echar con bajos esto, viejo. Ok, ándale pues. Ojitos negros y dice...

amigos, avanzamos, avanzamos. Saludotes a Paquini, a Benjamín, a Luis, los saludamos, a los Tejado, a Martín, a todos, los saludamos con mucho gusto, mis amigos.

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0: Venga.

0: ¿Qué dice mi raza? ¿Cómo andamos por acá? Sus amigos, los dos de Tamaulipas. Y en esta ocasión con mi compa Johnny Ramírez de por allá de Tierra Caliente, viejón.
1: ¿Qué tal, mi gente? Y de los temas preferidos de toda nuestra gente. Pero ahora, con los dos de Tamaulipas, se llama Los Consejos de la Vida y que suene bonito, viejo.

Más o menos este tema se llama Amorcito Consentido, dice, de los temas que han dejado historia por allá de los señorones Carlos y José, plasmada por acá el estilo Chuyalda y los sucesores. Se la dejamos para ustedes de lo más reciente y dice...

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Los Farmers.

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1: Y se van a bailar, a levantar polvadera al estilo rancho, señores, con sus amigos de los no norteños, con eso que suena. Suena bonito y dice...

Ok, ok, ándale pues, avanzamos, avanzamos, mis amigos. Ahora le vamos a echar con bajos esto, viejo. Ok, ándale pues. Ojitos negros y dice...

ahí quedó eso, mis amigos. Avanzamos, avanzamos. Saludotes a Paquini, a Benjamín, a Luis, los saludamos, el festejado, a Martín, a todos, los saludamos con mucho gusto, mis amigos.

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0: Son las 8 con 3 minutos.
1: Buenos días, niñas. Buenos días, niños. ¿Cómo están? Les saluda Abuelo Chavo. Buenos días. Un fuerte abrazo de Abuelo Chavo. Buenos días. Chavito saluda.
2: Claro que sí, abuelito. Muy buenos días. Ya es martes, el día de hoy, martes 23 de junio. Buenos días, niñas y niños. Vamos a la escuela. Vamos a estudiar.
1: Claro que sí, Chavito. Vamos a la escuela, vamos a estudiar. Ya amaneció, ya nos vamos a la escuela. Vámonos preparando, el gallo está cantando.

Claro que sí, muchachitos, vamos a la escuela, pero antes demos gracias a Papá Dios como cada quien lo concibe. Gracias, Papá Dios.

Gracias, papá Dios. Gracias por los niños. ¡Claro que sí! ¡Huele chavo! ¡Gracias, papá Dios! ¡Gracias! Hoy es martes. Estamos felices y contentos. Y ya nos vamos a la escuela. ¡Vamos a estudiar, niñas y niños!

arriba, arriba, muchachitos, muchachitas, arriba, arriba, el gallo está cantando, señal de que ya amaneció, de que ya nos debemos de preparar para irnos a la escuela. Arriba, arriba, niñas y niños. Claro, claro que sí, bueno, chavo. ¿Cómo dice bueno, chavo? Arriba, arriba, niñas y niñas. Vamos a la escuela, vamos a estudiar. Ay, disculpen muchachitos, muchachitas. Estoy tan emocionado porque todos los niños ya hicieron sus exámenes finales para cambiarse al siguiente grado o para salir de la escuela e irse a otra escuela. Muchos abrazos, niñas y niños. No se les olvide que vuelo chavo y chavito los seguiremos esperando cuando regresen de vacaciones. Un fuerte abrazo, cuídense mucho y que disfruten sus vacaciones, niños y niñas. Que disfruten sus vacaciones, hagan cosas buenas, niñas y niños. Alma Pulido dice, good morning, Alma Pulido. Hola, buenos días, señor locutor. Podría poner una de Topo Chicho para mi nieta Zoe, que lo estamos escuchando. Muchas gracias y que Dios lo bendiga. Gracias, muchas gracias. Saludos para ustedes, Topollillo.

0: Niñas, niños, son las 8 de la mañana con 13 minutos. Buenos días, niños. Tú que estás cumpliendo años, muchas felicidades. Sí, muchas felicidades para ti. También para ti, por supuesto, para ti también. Muchas felicidades, que disfruten este día. Un fuerte abrazo, niñas y niños.
1: ¿Me permiten?
2: ¿Ah, me permites?
1: ¡Claro! Ahora sí, ¿me permites? Con mucho gusto.

0: pues muchas felicidades. Les desea abuelo Chavo y Chavito también muchas felicidades a ustedes niños que están cumpliendo años el día de hoy. Dice por acá, buenos días Chavina, quiero mandar un saludo para mi nieta Dulce Liliana Estrada Sharikata. ¡Ay, cuántos nombres tiene! Hoy por ser día de su cumpleaños de parte de su abuelo Irineo Estrada Juárez, Hermelinda Torres Campos, muchas felicidades.
1: Buenos días, Chavira. Te mando un saludo para mi abuelita Benita que ya está echando tortillas. Y mi mamá ya nos está dando cafecito. Y me puede ofrecer la canción de René que mi hermanita ya se va a la escuela.
0: Pues muchas felicidades, niño, por tener una abuelita que hace tortillas todas las mañanas. Ojalá y me hiciera una gordita. Saludos para tu abuelita y para tu mamita que te están haciendo un cafecito. Pues no, por más que quise escuchar qué canción pediste, no te pude entender, muchachito. Felicidades, que te vaya bien en la escuela. Buenos días, Chavito. Quiero mandar un saludo para mi maestra Marce del preescolar Rosaura Zapata, que hizo un excelente trabajo y la voy a extrañar mucho. ¡Ay!
2: ¡Claro que sí! ¡Tiene razón! Bueno, Chavo, tiene razón. Esta personita que dice que va a extrañar mucho a su maestra Marce del preescolar Rosaura Zapata. ¡Ay! A esas maestras que verdaderamente ponen todo lo que está y un poco más en ellas, en ellos, para que nosotros aprendamos más. ¡Se les va a extrañar! ¡Ay, abuelito Chavo! Pero también hay otras maestras. ¡Ay, que se hacen las enfermas! ¡Ah, pero para andar en las pachangas! ¡Ahí sí bien que andan!
0: Chavito, ya no digas nada, Chavito, ya no digas nada. Finalmente el ciclo escolar ya se está terminando, pero pues ojalá y que para el próximo ciclo escolar si se pongan las pilas esas maestras, esos maestros que se hacen enfermos. Ah, pero en las pachangas andan baile, brinqui, como dice Lon Chavira, moviendo lo que Dios les dio.
2: Ya, abuelo Chavo, ya, vamos a continuar con nuestro programa, saludando y felicitando a todas las niñas y niños que están de manteles largos el día de hoy. ¡Una Diana!

vamos a la escuela, vamos a estudiar, somos a todo dar.

0: Son las 8 y 22 minutos.
1: Niñas y niños, ya son las 8 de la mañana con 22 minutos. Chavito, prepárate, chavito, porque nos vamos a la escuela. ¡Claro que sí, vuelo, chavo!
2: MG, MG Susgenbe, dice por aquí rápidamente. Buenos días, quiero mandar saludos para la familia Genbe Durán y un saludo para mi amiga Chayo Velázquez Alonso. Gracias, gracias, muchas gracias. Buenos días, güelo chavo. Un saludo para Wendy Muñoz y Alison Silva y Sofía Juárez, que hoy van a jugar fútbol. ¡Bravo, bravo por esas niñas que van a jugar fútbol el día de hoy! Pues sí, realmente, pues ya terminaron los exámenes finales, porque ya los maestros deben de estar, o también más bien ellos, miren, ya terminaron los exámenes finales, ya los maestros calificaron, ya estos ya están haciendo el aseo para dejar limpia la escuela, porque ya se van a vacaciones y van a hacer algunos pequeños convivios. Disfruten mucho a sus amiguitos, a sus amiguitas, a sus maestros, a sus maestras. Disfrútenlos mucho. Que queden buenos recuerdos de este ciclo escolar 2025-2026. Que nunca se les olvide, por más grandes que sean abuelas, que sean abuelos y se acuerden. Ay, en el ciclo escolar 2025-2026, qué bien nos las pasamos. Disfruten. Dejen huella, niñas y niños. Abuelito chavo, vamos a la escuela, vamos a estudiar.
1: Claro que sí, chavito, claro que sí. Tienes mucha razón, como dices tú. Que dejen huella los niños y niñas. Y que bailen los niños.

0: Chavito, chavito, ya vámonos a la escuela, chavito. Buenos días, niñas y niños. Que disfruten este bonito martes en la escuela con sus compañeritos, con sus compañeritas, con sus maestros y maestras. Disfruten mucho este martes, niñas y niños. Chavito, ya nos vamos. Un fuerte abrazo, niñas y niños, de parte de Güelo Chavo. Ya lo saben, dejen huella, dejen una huella en sus salones, en su escuela, con sus maestros y maestras, con sus compañeritos, porque este ciclo escolar 2025-2026 no regresará. Saludos, pues, chavo, vámonos.
1: Claro que sí, abuelo chavo, claro que sí. Pues ya escucharon, abuelo chavo. Recuerden que abuelo chavo sabe más por viejo que por chavo. ¿O no es así, abuelo? Él sabe más por viejo que por abuelo, o por viejo que por chavo, o como sea. Bueno, niñas y niños, dejen huella de la buena en sus escuelas. Abrácense, quiéranse, ámense. Sigan viviendo con ese bonito cariño que estuvieron durante todo el ciclo escolar. Que disfruten este bonito día de martes, niñas y niños. Dense un fuerte abrazo, niñas y niños, porque siempre se recordarán. Ya nos vamos. Bueno, chavo, ya me va a llevar a la escuela. Gracias, muchas gracias, niños. Que disfruten este día. Mucha suerte. Un fuerte abrazo. Gracias, muchas gracias. Nos vemos el día de mañana, Dios mediante. Nos vamos con una bonita canción de Pedrito Fernández. Ay, ¿quién no conoce en la escuela a una niña que se le hacen hoyitos? ¡Ay! Para la niña.

0: Son las 8:31.
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0: Son las 8:32.

Hola, hola, buenos días, muy buenos días. Les saluda a su amigo el loco locutor Chavira. Buenos días desde Charanqueri para todo el mundo. Este es el primero de la mañana.

arriada pegando tabique, donde sea, dando clases en el salón. Aviéntatelo, aviéntate el primero de la mañana, el primer café de la mañana. Buenos días, esto es para ustedes, con ustedes. Y puro pa' adelante, chiquitita. 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
1: Continuamos con el primero de la mañana. Angelito Núñez, triste.

0: Bien, pues continuamos con mucho más. Son las 8 de la mañana y 43 minutos. Hoy martes, con M de Me Gustas, Me Encantas, Bonita. Mireya Cucué, good morning, Mireya Cucué. Buenos días. Muy buenos días a la más bonita Guarecita Radio Cherán. Bendecido día para todos, ya listo con el primero de la mañana. Saludos para la familia Rojas Sánchez de Barrow Creek, Michigan. Compláceme con una canción de Nadie Como Tú del grupo Mitades, por favor. Gracias, muchas gracias. Continuamos.
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0: Continuamos rápidamente con el primero de la mañana. Son las 8 de la mañana y 48 minutos. ¿Cómo está mi gente bonita? ¿Cómo se sienten? A veces la vida es difícil. A veces la vida es fácil. Todo depende de cómo quieras continuar tú. Cuando la vida se ponga difícil, vamos buscándole el lado positivo al lado negativo. Cuando la cosa esté fácil, cuando la cosa se ponga fácil, vamos disfrutando de esta bonita vida. No hay mal que por bien no venga. Vamos hacia adelante, vamos, vamos mi gente bonita, porque hoy es martes, son las 8 de la mañana con 49 minutos, el primero de la mañana, solo cuando estoy contigo, bonita.

0: Son las 8 con 52 minutos.
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2: Continuamos con el primero de la mañana. 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
2: Bien, pues continuamos rápidamente con otros mensajes que nos llegan esta bonita mañana. Dice José Aguado: muy buenos días, don Chavira. Aquí el Escuadrón de la Muerte, echándonos el primero de la mañana. Dice don Calambres que de favor lo complazca con la canción Son Habladas, de Chaito Valdés. Gracias, don Chavira. Gracias al Escuadrón de la Muerte. Mari Romero: buenos días, don Chavira. Saludos a mi mamá, que hoy está cumpliendo años. Le puede poner las mañanitas, por favor. Ella lo escucha en el barrio más chulo, como dice usted, el barrio tercero. Gracias y saludos desde las montañas de Norte Carolina. Saludos para tu mami, para tu madrecita santa enmascarada de plata.
5: Porque somos de distinta sociedad.
2: Alma Pulido. Hola, buenos días, señor locutor. ¿Me podría complacer con la canción del grupo Topaz? 16 años. Muchas gracias y bendiciones. Saludos para la familia Tomás Macías. Gracias y que Dios lo bendiga. Gracias, muchas gracias. Javier Ramos. Primeramente, saludos, don Chavira, a ti y a la guaracita Radio Cherán Kerry de corazón purépecha, desde Morristown, Tennessee. Saludos a la gente bonita de Agüirán y a la gente bonita de Cherán Kerry. Ya estamos escuchando a la guaracita Radio Cherán en Morristown, Tennessee. Y la voz de don Chavira, muchas gracias por todo su trabajo, don Chavira. Nos puedes complacer con la canción La Tumba del Mojado con los Tigres del Norte. Gracias, don Chavira, de mero Cherán Kerry. Gracias, muchas gracias, Javier Ramos, porque diario estás en sintonía de la más bonita, Guarecita Radio Cherán. Saludos para toda tu gente que te escucha en Agüirán y la gente que te acompaña en Morristown, Tennessee. Mari Romero, mi mamá es la señora Juana Romero. Saludos también a mi sobrina Keila, que también está cumpliendo años. Muchas felicidades para las dos. Magdalena Vicente. Buenos días, don Chavira. Quiero mandar saludos para mi hija Ana Laura Jiménez Vicente, que hoy es su cumpleaños. Me le puede poner Las Mañanitas. Florinda Fabián. Buenos días, primo Chavira. Mándame un saludo para mi hijo Carlos Juan Jesús y mi esposo, que se está echando el primero de la mañana con unas tortillas bien calientitas. Complácelo con una canción de Los Cachorros. Saludos, saludos, prima. Saludos, prima, para ti, para toda tu familia, que están aventándose unas calientitas, calientitas. A ver cuándo se me hace probar unas calientitas hechas por tus manos, prima. Saludos, buen día. Continuamos rápidamente con el primero de la mañana a través de la guarecita Radio Cherán.

el primero de la mañana. 9:04 a.m. Hola, buenos días. Me podría complacer con la canción que dice Soy de Agüirán, Michoacán. Es pirecua, no sé quién la canta, gracias. Pues ahorita la buscamos. Buenos días, señor locutor. Primero que nada, gracias a Dios por otro día más. Y saludos para usted y su familia. De parte del Pikachu. Otro saludo para la cuadrilla del Pikachu, que andamos echándonos el primero de la mañana en el carro, a pichi, con este día lluvioso. Me puede complacer con la canción del grupo Pegaso, Adolescente y Bonita. Gracias y saludos desde Burnsville, Norte Carolina. Ya huele a mole de las clausuras. Ay, claro, claro que ya huele a mole. Continuamos rápidamente. Por acá tenemos a Jorge MG. Buenos días, carnal Chavira. Buenos días, Jorge MG. Saludos para toda la bella audiencia de La Guarecita, en especial para mi mamá Marta Guerrero y mi hermano Luis, que estos días le fue a visitar desde Morelia. Gracias, hermano. Ya me voy a preparar mi café y que tengas un excelente día. Bendiciones. Saludos, saludos, carnal Jorge MG. Saludos para tu madrecita santa enmascarada de plata, la señora Marta Guerrero. Y para tu carnal Luis, que se están preparando también ellos el primero de la mañana, el primer café de la mañana. Pues continuamos con mucho más. Dice, son habladas.

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3: Son las 9:14. Son las 9:14.
0: 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Nadie como tú.

no habrá nadie como tú en el mundo, bonita. En el mundo, nomás así. Claro que sí, claro que sí. Este es el primero de la mañana, el primer café de la mañana. Rápidamente por acá también tenemos otro mensaje de Luis Guerrero. Buenos días, don Chavira. Hágame el favor de mandarle un saludo a mi señora madre, Marta Guerrero Leco, que la quiero mucho, y también para mis hermanos y sus familias, y gracias a mi hermano Jorge MG por sus saludos. Le mando un fuerte abrazo y doy gracias a Dios por su vida y por ser un gran hermano mayor. Gracias de antemano, don Salvador, que tenga un excelente día y felicidades por tan bonita transmisión de radio y salud para usted. Gracias, muchas gracias, Luis Guerrero. Qué bueno que haya ese amor entre hermanos, que no estén juntos, pero que estén unidos por la sangre, por el amor, por el cariño, por el afecto. Continuamos con el primero de la mañana.

El primero de la mañana, el primer café de la mañana, a través de la Guarecita Radio Cherán, la más bonita de todas. Buenos días, muy buenos días y muchas felicidades a todas y todos los que escuchan la Guarecita Radio Cherán, pero en especial el día de hoy a ti que te estarán celebrando, festejando el día de hoy. Hoy por ser tu cumpleaños, hoy por ser el día de tu santo, hoy por estar de manteles largos junto a toda tu familia, celebrando, festejando a lo grande. Muchas, muchas felicidades, una Diana para ti.

Muchas, muchas felicidades a ti, mujer. Gran mujer en esta vida. Muchas felicidades hoy que estás de manteles largos. A ti, hombre. Muchas felicidades. El gallo está.

Muchas, muchas felicidades a ti, hombre. El gallo ya cantó, aunque tu tucurito ya no cante. Muchas felicidades para todas las personas que el día de hoy están celebrando. Feliz.

Alabío, alabao, alabim bomba, chiquitibun, alabim bomba, chiquitibun, alabim bomba, alabío, alabao, alabim bomba, doña Juana, doña Juana. Arriba doña Juana Romero, muchas felicidades, señora Juana Romero, muchas felicidades. Ya levántese, ya deje de roncar. Hoy son sus cumpleaños, doña Juana Romero. Muchas, muchas felicidades, señora Juana Romero. Continuamos con mucho más, con el primero de la mañana. Buenos días, Chavira, estoy a punto de terminar el primero, pero también quisiera escuchar algo de la mafia. ¿Cómo me duele? Ah, a ti ya te lele. No te agüites, carna, no te agüites. No eres al único que le lele. Hay muchos a los cuales ya les lele. Gracias, Chavira, que tengas buen día. Buenos días, Chavira. Manda un saludo a los de la Sastrería Guerrero hasta Morelia, Michoacán, que ya estamos en el primero de la mañana. Saludos, carnal. Saludos, Armando Guerrero Jerónimo, y a todos los de la Sastrería Guerrero que nos escuchan diariamente en Morelia, Michoacán. Gracias por la complacencia. Saludos para mi madrecita Josefina Ortiz, mi abuelita Imelda Tapia y para mi hermana la Keri Yesenia Sánchez, que está con mi cuñado el gordito echándose el primero de la mañana con unas tortillas recién calientitas. Muchas gracias, que tenga un buen día, Chavira. Saludos, saludos. También saludamos a todos los caras de Chapata, los cachorros. Saludos para la

Así, con ustedes, para ustedes, el primero de la mañana, el primer café de la mañana a través de la Guarecita Radio Cherán, la más bonita de todas. Continuamos, sí, continuamos con mucho más, mi gente bonita. 9 de la mañana ya con 30 minutos de este bonito martes con M de Me Gustas. Me encantas, bonita. Soy de Agüirán, Michoacán. Querer es poder, cantada por Prisciliano Rodríguez.

¡Qué bonita, qué bonita pirecua! Soy de mero Agüirán, Michoacán. ¡Jajajay! 9:35 9:35. Continuamos, continuamos, porque soy de mero la meseta purépecha. ¡Hoy no más!

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Atención, mi gente bonita. 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

la mera mera Guarecita Radio Cherán, la más bonita de todas. Continuamos, continuamos con mucho más. Buenos días, parientes. Saludos a la bonita y al barrio más chulo. Ponme la canción de Joan Sebastián, El Joven Viejo. Buenos días, señor Salvador. Por favor, mande saludos para mi familia Romero con la canción de Los Cachorros, Sabiendo Quién Era Yo. Guillermina Jerónimo, buenos días, don Chavira. ¿Me puede mandar un saludo para mi papá Jesús Jerónimo hasta el cielo con la canción Mi Querido Viejo? Laura Sánchez Ceja, hola, buenos días, don Chavira. Saludos desde Cornelia. Francisco Olivares, Encarnación, ponme las mañanitas a Calvato. Queso, ¿qué tomaste, Encarnación? ¿Qué tomaste? No andes tomando tan temprano, Encarnación. Ponle las mañanitas a Cabalto. Queso, cumpleaños, y a la sobrina Anayeli Olivares, es su cumpleaños hoy también. Saludos y felicidades, Francisco Olivares, Encarnación. Continuamos, continuamos rápidamente con el primero de la mañana.

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1: Son las 9:54.
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3: Bien, pues continuamos con el primero de la mañana, Lorena Avilés. Hola, don Chavira, muy buenos días para usted y toda nuestra meseta purépecha y para mi lindo Nahuatzin. Saludos también para mi tía consentida, mi tía Delia Magaña. Quisiera que me complazca con una canción del grupo Flash, La Calandria. Gracias, don Chavira, que tenga un excelente día, cuídese, gracias, muchas gracias, señora Lorena Avilés. Saludos también para la señora Laura Sánchez Ceja. Hola, buenos días, don Chavira, saludos desde Cornelia, Georgia, y saludos y felicitaciones para el caballito, para Juanito Olivares Pulido el Caballito, y para su sobrina Anayeli, que están cumpliendo años el día de hoy de parte de Francisco Olivares, más conocido en el mundo de los cholos como Encarnación. Bueno, también de parte de su tío Santiago, el Taco, el Flaco. Saludos para su carnal, el Caballito, dice. Y dice que también para su sobrina, Anayeli, de parte de Santiago Olivares Pulido. ¡Ahí te va, Caballito! Homie de los homies. Ahí te va para Caballito y para su sobrina, Anayeli, dicen. La Urraca y la Paloma.

0: Bien, pues ahí quedó complacido el caballito y su sobrina Anayeli, los dos que están de manteles largos cumpliendo años de parte de sus tíos Encarnación y Santiago. Saludos, saludos para ellos. 9 de la mañana y 51 minutos. Continuamos rápidamente por acá, dice, de parte de Chuyín. Saludos para Yolanda, Guillermina y Albertina Magaña Romero. También para Guadalupe Magaña Romero. Para Juan García Ninís. Para Jonathan. Para Saúl Reséndiz. Para Juana Reséndiz. Y para sus dos hijos y para su hija. Una canción de los Alambrados. Que nos escuchan en Florida Center y en Alabama. Gracias a Dios que estamos con vida. Atentamente, el Chuyín. Saludos para el Chuyín.
1: Son las 10 en punto.
0: Encontramos, mi querido viejo.

el primero de la mañana, el primer café de la mañana. Son las 10 de la mañana con 7 minutos. Hola, muy buenos días a la bonita Guarecita. Feliz y bendecida mañana de hoy, martesito caluroso acá por Michigan. Saludos para mis hijos Liam y Miguel, que estamos en sintonía disfrutando del primero de la mañana. Complazca con la canción de la noche que Chicago se murió, de Banda Toro, porfas. Y muchas gracias, saludos para usted y a Cheranita la Bella. Hola, don Chavira, muy buenos días. Le mando un saludo a mi tío Francisco, mejor conocido como Encarnación Chonchón. Gracias por su felicitación y que le eche ganas al trabajo. Estás escuchando, Chon. Ya saben que no trabajas. Ya saben que te gusta hacerle al oso como que trabajas, pero no trabajas. Ya te conocen, Encarnación Chon. Y gracias por su felicitación y que le eche ganas al trabajo, de parte de su sobrina Anayeli. Y que ya se venga a Cherán, a una vuelta a Cherán. Vente, Encarnación, vente a Cherán a darte una vuelta, Encarnación. Y a mi tío Santiago, dice, de parte de su sobrina Anayeli. Saludos, pues, continuamos con mucho más. David Juárez, saludos, Chavira. Ahí estamos al 100 con la Guarecita. ¡Ánimo! ¡Ánimo! ¡Cómo me lele! ¡Cómo duele el amor! ¡Ay! ¡Esas no, carna! Porque me dan ganas de ir al baño.

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0: Son las 10 con 21 minutos.
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3: Son las 10 y 27 minutos.

0: Son las 10 con 30 minutos. Son las 10 con 30 minutos. Son las 10 con 30 minutos.
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0: Buenos días, Chavira, por favor. Podría publicar que se me perdió una cartera con tarjetas de circulación y la credencial. Está a nombre de Leonardo Contreras Alonso. Quien la haya encontrado, a favor de llevarla a la radio La Guarecita. Lo que me interesa son las tarjetas. Se pueden quedar con el dinero. Gracias. Atentamente, el dueño. 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O si quieren mandar paquetería, háganlo.

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Son las 10 de la mañana y 40 minutos. Hoy martes.

¿Cómo te supo? ¿Cómo te cayó? ¿Cómo lo sentiste? A pichi o no, el primero de la mañana.

me enamoré. 10 de la mañana y 46 minutos. Vázquez René. Hola, me llamo Vázquez René. Hola, nariz de bola. Continuamos, dice por acá. ¿Me puedes decir el número de Pan Blanco de Norte Carolina? Por favor, gracias. Claro que sí. Ahorita te pasamos el número de Pan Blanco. El 2 de julio sale de Norte Carolina, pasando por Sur Carolina, por Alabama, por Georgia. Viene a Cherán. Si quieren mandar maletas, si quieren mandar a alguien que no se quiere venir, pónganlo hasta atrás y mándenlo con Chaví Pan Blanco. Continuamos con mucho más. El primero de la mañana.

0: Son las 10 y 49 minutos.
1: 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Dice rápidamente por acá: un saludo a mi hija Lupita y su esposo Francisco, y a Panchito y mis hermanos El Amarillo y José, Marta Hernández, Diego, que están en Norte Carolina. Gracias, muchas gracias. El primero de la mañana, son las 10 de la mañana y 50 minutos. Hoy martes 23 de junio. Continuamos con el primero de la mañana.

0: el primero de la mañana, el primer café de la mañana a través de la Guarecita Radio Cherán. Saludos, Pachuín, y a toda su familia.
1: Ahora sí, muchachos, a ganar muchos dólares.

10:53. Gracias, muchas gracias, mi gente bonita. Un saludo para ti, gracias por hacer la mañana tan alegre. Muy bonita música. Gracias, muchas gracias. Cuídense mucho. Provecho en sus sagrados alimentos para los que están almorzando, para los que lo van a hacer. Nos vemos en un rato más. Gracias, muchas gracias. Regresamos en un rato más. Gracias por haberse aventado el primero de la mañana con nosotros.

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2: Son las 11 en punto. Son las 11 en punto. Son las 11 en punto.
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0: Son las 11 y 43 minutos.
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1: Son las 12 en punto. Son las 12 en punto. Son las 12 en punto.

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Es verdad que mucho tiempo te he olvidado y que apenas me acuerdo de rezar. Es verdad, Señor, que estoy emproblemado y por eso en ti me vengo a refugiar.

0: Son las 12 con 9 minutos.
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1: Son las 12:33.

a mover la colita. A ver, a mover la colita está de moda. Pa' allá, pa' acá. Izquierda, derecha, left, right, izquierda, derecha, left, right. Moviendo la colita. Hola, hola, ¿cómo están? Buenas tardes, muy buenas tardes. Les saluda su amigo Chavira. A mover lo que Dios te dio. Buenas tardes, bienvenidos, bienvenidas a este bonito programa de cumbias, música movidona para mover la colita, para mover el chunde, para mover lo que Dios te dio. Cecilia Estrada, buenas tardes, bendecida tarde, un saludo primero que nada a todos ustedes por tan hermosas transmisiones de música. Que Dios los bendiga siempre y por favor un saludo para mis hijos Héctor, Katy, Said y mis nietos que son Francisco, Valentina, Santiago y todos mis hermanos que los escuchan en Erongarícuaro, Michoacán. Saludos hasta Erongarícuaro, Michoacán. Saludos para toda la gente de Eronga. Muchas felicidades porque qué hermoso es Cherán, hermoso lugar. No, hombre, y si conocieras a la más bonita. Por eso es de Cherán Kerry, porque es la más bonita de todas. Mi Guarecita Radio Cherán. A mover la colita, a mover el shunde, a mover lo que Dios te dio.

0: a mover lo que Dios te dio. Moviendo para allá, para acá. Izquierda, derecha, left, right. Izquierda, derecha, left, right. 1:12 p.m. Campaña preventiva de salud. 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
2: Es la 1:16 p.m.
3: Salud, compadrito. Nos echamos esta y nos vamos, ¿eh? 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
2: A mover lo que Dios te dio. Mueve, mueve, mueve, Shunde. Mueve a mover la colita. Dice por acá Chalo Sánchez. ¿Me puedes poner la canción de Lucerito con los Daris, por favor? Lucerito. Mueve, mueve lo que Dios te dio.

0: Es la 1:25.
1: A mover lo que Dios te dio, bonita. Moviéndolo, moviéndolo. A ver, a mover la colita. 1:26. Hoy martes. Martes, moviendo lo que Dios te dio. Mueve lo que Dios te dio, chiquitita.
2: Upa, upa.
1: Si vas saliendo de la escuela, mueve lo que Dios te dio. Si vas a empezar a preparar la comida,

ven a bailar, bonita. Mueve lo que Dios te dio, bonita. Si vas saliendo de la escuela, muévete pa' allá, pa' acá. Muévete, mueve el chunde, mueve lo que Dios te dio. Si vas caminando por la calle, mueve lo que Dios te dio. Si vas a empezar a hacer de comer, moviendo lo que Dios te dio. Atención, atención, mi gente bonita. Servicio social. 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Vamos haciendo una cooperacha. ¿Cómo le hacemos? Se reciben propuestas. ¿Qué hacemos? ¿Cómo le hacemos? Claro que entre todos lo haremos. Paisanos que nos escuchan allá en la Unión Americana, todos lo lograremos. Se ocupa un camión especial, un camión exclusivo para todos los alumnos de la Escuela para Ciegos Xochitl Ramos. Muchos de ellos pues viven lejos y batallan mucho para llegar a la escuela. La escuela está ubicada dentro del INI, aquí en Cherán. Así es de que si todos ponemos un granito de arena, juntos lo lograremos para que estos alumnos puedan trasladarse más fácil hacia la Escuela para Ciegos, que se encuentra en las instalaciones del INI, aquí en Cherán, Kerin. Otro servicio social. Se ocupa una silla de ruedas para Lupita Castillo. No puede caminar. Lupita Castillo es una señorita que tiene problemas para hablar, para caminar. Está malita. Nació enfermita. Ocupa una silla de ruedas para poderla trasladar de un lugar a otro lugar. También la niña Jocelyn Acuapa, de 12 años, es una niña, Jocelyn Acuapa, de 12 años, también ocupa una silla. Ella no camina ni habla, ocupa una silla de ruedas, la niña Jocelyn Acuapa, que tiene 12 años. Y José Luis Castillo también necesita una silla de ruedas. Este joven hasta hace algunos... un año, dos años, salía a caminar. Él tiene problemas también. Salía a caminar al pasito acá por la plaza, daba sus vueltas, se ponía corriendo. Poco a poco se fue deteriorando. El día de hoy ya no puede caminar. Ocupa una silla de ruedas también el joven José Luis Castillo. Pues si todos ponemos un granito de arena, lo lograremos. Paisanos, los paisanos siempre poniéndose también las pilas, como siempre. Nos han regalado sillas de ruedas en algunas otras ocasiones y nosotros las hemos regalado a quien lo necesita. Bueno, pues en este momento tenemos por aquí una, dos, tres, cuatro. Tres mujeres y un hombre candidatas para recibir una silla de ruedas. Si algún paisano nos está escuchando y pues cuando se venga puede traer una silla. No importa, no tiene que ser nueva, por supuesto. Una silla usadita que la pueda conseguir, pues se lo agradeceremos, ya que nosotros a través

De la Guarecita, si usted así lo quiere, podemos acompañarle y dársela a estas personas que lo necesitan. Y si aquí en Chirán hay alguien que ya no ocupe una silla de ruedas, pues nos puede contactar a nosotros para poderle hacer llegar una silla de ruedas a estas personitas que hoy lo necesitan. Gracias, muchas gracias. Continuamos rápidamente moviendo lo que Dios te dio. Lorena Avilés. Hola, don Chavira, de nueva cuenta. Saludos a toda nuestra meseta purépecha y a mi lindo Nahuatzin desde California para todo nuestro estado de Michoacán. Saludos a los primos Toño y Pancho, Rolando, Jorge, Chuchín, Luis, Gilberto. Quisiera que me complazca con una canción del grupo Quintana, El final de nuestra historia. Gracias, don Chavira. Que tenga una bonita tarde. Cuídese. Gracias. Moviendo lo que Dios te dio.

moviendo lo que Dios te dio, chiquitita, moviendo lo que Dios te dio. Hola, Chavira, ¿hay alguna cuenta para hacer un donativo para la escuela de ciegos? Vamos a hablar con la maestra Xochitl Ramos, vamos a hablar con ella para que nos pase un número de cuenta y puedan donar.

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Continuamos rápidamente con mucho más. Dice por acá: hola, don Chavira, complázcame con la cumbia Amor Alejo, de Internacional Carro Show, aquí Los Matacuaces. Saludos para todos los matacuaces. Buenas tardes, parientes. Saludos para todos los que escuchan La Guarecita. Ponme una canción de La Ola Azul de Siragüén, Mi Pequeño Amor. Gracias, bonita tarde. Mueve lo que Dios te dio, prima. Mueve lo que Dios te dio. Y Dios te dio un chingo a ti.

mi pequeño amor, moviendo lo que Dios te dio. Muévelo a la izquierda, a la derecha. Mueve lo que Dios te dio. Es la 1:00 p.m, 44 minutos. Buenas tardes, me podría complacer con la cumbia Un Poblado en Nueva York, para saludar a la familia Jiménez. Saludos. Buenas tardes, señor Chavira, gracias a Dios, ya en sintonía, escuchando a la Guarecita Radio. Por favor, complázcame con Eres Todo de Los Ángeles Mexicanos o Viva el Amor de los Bukis, para mover lo que Dios nos dio con mi gordito y así quememos grasita, cevito, mantequita, moviendo lo que Dios les dio. Para estar presentables para las clausuras, saludando a mi familia Guerrero Sánchez y para mi madrecita Josefina y mis hermanos que radican en Kentucky y Michigan. Y hasta siempre en sintonía, escuchándolo. Un bendecido día. Gracias, Chavira. Gracias, muchas gracias. Mueva lo que Dios le dio. Si va a venir a la plaza, véngase moviendo lo que Dios le dio. A la izquierda, a la derecha. Mueva lo que Dios le dio. Hola, buen día. Quisiera saber si manejan colaboraciones para promocionar nuestros servicios. Podría compartirme información y costo. Quedo pendiente de la información. Cervantes. Órale. Moviendo lo que Dios te dio. Mueva lo que Dios le dio, oiga.

moviendo lo que Dios te dio bonita. Ya lo sabes, si vienes al Conqué, pues traes con qué mover lo que Dios te dio.

es todo, todo. Dice mi pariente Chitón, pues, pariente Chitón. Moviendo, moviendo lo que Dios te dio, chiquitita. Si vienes a la plaza, sí, vienes al con qué, pues ya sabes que traes con qué mover lo que Dios te dio. A la izquierda, a la derecha, para adelante, para atrás, como dicen los americanos, to your left, to your right. ¡Ja, ja, ja!

moviendo lo que Dios te dio. 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Buenas tardes, me podría complacer con La Cumbia, un poblano en Nueva York, para saludar a la familia Jiménez. Muevan lo que Dios les dio.

0: Son las 2 en punto. Son las 2 en punto. Son las 2 en punto.
1: Pues ya son las 2 de la tarde en punto, hoy martes 23 de junio de este año 2026. Continuamos moviendo lo que Dios nos dio. Sí, mueve lo que Dios te dio. Buenas tardes, don Chavira, aquí el viejo Calambres. Quiere que le complazcas con la cumbia El Pata Pelá de Renacimiento 74. Muchas gracias, don Chavira, gracias. Buenas tardes, Chavira. 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Oiga, mueva lo que Dios le dio ahí, armando los arreglos florales, haciendo los ramos de flores para las graduaciones. Mueva lo que Dios le dio.

con la pata pelada. Y tú por mover lo que Dios te dio, te las pelaste. ¡Viva! ¡Viva el amor! ¡Viva lo que Dios te dio! ¡Mueve lo que Dios te dio!

¡Viva! ¡Viva el amor! 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Chavira, si puedes poner algo de los Freddy's, aunque me hagas llorar para... aunque me hagas llorar más para escucharla, gracias. No, no, Carlitos, no. Entiende, Carlitos. No seas así, cara de chapata. Estamos moviendo lo que Dios nos dio, Carlitos, y tú sales con esas. Vamos a mover lo que Dios nos dio.

¿Qué quiere el negro? El negro quiere que muevas lo que Dios te dio. Mami, ¿qué será lo que quiere el negro? Pues lo que quiere el negro es que muevas lo que Dios te dio. Moviendo, moviendo lo que Dios te dio, bonita. Pa'allá, pa'acá. Achí, achí. Achí, achí. Achí, achí. Moviendo lo que Dios te dio.

en tanga, moviendo en tanga. Mueve, mueve lo que Dios te dio. Buenas tardes, muy buenas tardes, mi gente bonita. Así continuamos con mucho más a través de la más bonita, mi guarecita Radio Cherán. La más bonita, sí, la más bonita de todas. 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Continuamos rápidamente con mucho más. ¿Qué nos dicen por acá? Por aquí. Dice, saludos Chavira, buenas tardes, me podría complacer con una canción del grupo del Pega Pega, La Veredita, gracias. Chavira, buenas tardes, me podrías complacer con la canción de Intocable, la del amigo que se fue, para mi tío Santiago Tomás Sánchez, que en paz descanse y que por cuestiones de la distancia no pudimos acompañar a la familia y que en este momento va hacia el panteón. Gracias Chavira, que en paz descanse tu tío, que en paz descanse, nuestro más sentido pésame para su familia. ¿Me puedes poner la canción de Corazón Enamorado de con Alberto Pedraza, por favor? Apenas te iba a pedir, solo que estaba manejando. Pues así, manejando, moviendo lo que Dios te dio. Pa' allá, pa' acá, pa' acá, pa' allá.

0: your left, to your right, a la izquierda, a la derecha, para adelante, para atrás, moviendo lo que Dios te dio. Ya sabes, si vas manejando, mueve lo que Dios te dio. Si estás haciendo la comida, mueve lo que Dios te dio. Si vienes de rebanar, mueve lo que Dios te dio. Si andas cuidando vacas, mueve lo que Dios te dio. Si andas en el chapón, mueve lo que Dios te dio.
1: ¿Qué tenemos, DJ? Rápidamente.
2: Que comience la fiesta.

¡Y el América! ¡Y el América! ¡Sa, sa, sa! ¡Yatusa, yatusa! ¡Los gorditos! ¡Sa, sa, sa! ¡Los flaquitos! ¡Sa, sa, sa! ¡Los locutores! ¡Sa, sa, sa! ¡Los chaparritos! ¡Sa, sa, sa! ¡Los güeritos! ¡Sa, sa, sa! ¡Los morenitos! ¡Sa, sa, sa! ¡Los mandilones! ¡Y los macuarros! ¡Todos moviendo lo que Dios les dio! ¡Si están lavando! ¡Sa, sa, sa! ¡Si están echando tortillas! ¡Sa, sa, sa! ¡Muévanlo! ¡Muévanlo un poco más! ¡Si usted está hincada en el metate, mueva lo que Dios le dio! ¡Moviendo lo que Dios te dio, chiquitita!

no se te nota. moviendo lo que Dios te dio, chiquitita. 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

0: 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Si vas subiendo las escaleras, búscalo por allá, pa' acá, pa' allá, pa' allá, pa' acá. Sí, si vas subiendo las escaleras, los escalones, lo que usted se va subiendo al tapanco. Si usted en este momento va subiendo al tapanco por mazorca para pelar, pues muévalo pa' allá, pa' acá, lo que Dios le dio. Porque aquí, aquí matamos un cuchi.
1: Oye, vieja, que huele a pescado. Qué pescado ni que la chingada, hijo, a mí no me hace pendejo. Aquí matamos.

Que andaban por la barranca y salían bien llenos de miel. Dice por acá, Chavira, ya se te trabó de tanto que la mueves. Claro que sí. Es que me dijeron, súbete al tapanco a traer mazorca para pelar. Si vas subiendo por la escalera al tapanco para traer maíz para pelar nixtamal, mueve lo que Dios te dio, pa' allá, pa' acá, así nomás, así.

¿Y cómo se mata el gusano? Se mata así, así, así, así, así. Moviendo lo que Dios te dio. Mueve, mueve lo que Dios te dio, chiquitita. Chalo Sánchez, congratulations. Este programa está al millón y pasadito. Porque aquí se mueve lo que Dios te dio. ¡Ay! ¡Mueve lo que Dios te dio, bonita!

¡Ay, chiquita! ¡Te vas a caer! ¡Te vas a caer por no mover lo que Dios te dio! Y cuando te caigas, nadie te va a querer levantar porque van a decir, ¡ya la chupó el diablo! ¡Gracias, muchas gracias, mi gente bonita! ¡Ya nos vamos! Espero que se hayan divertido muchísimo como nosotros lo hicimos. ¡Gracias, muchas gracias! ¡Provecho en sus sagrados alimentos! ¡Ya nos vamos moviendo lo que Dios nos dio!

0: Son las 4 y 37 minutos.
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